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3: Bonitas sorpresas nos da la música, compadre, y la vida. Y estar aquí con las personas que han forjado el camino de muchos como el mío también. Gracias, compadre, por compartir este momento con nosotros.
4: Al contrario, Cari, gracias a ti, gracias por el espacio y por invitarnos. Me da mucho gusto poder compartir esta versión contigo, esta canción que amo, y cantarla con tu estilo también. Dios te bendiga.
3: Gracias, mi viejo.

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0: Good morning. Starting off with no problems on the interstates or Beltline for your Tuesday drive-in. No issues on East Washer downtown and other main routes are at the posted speeds. No crashes or delays. With your La Movida traffic, I'm Stacy Kay.
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1: Oye, Martín.
2: ¿Qué pasó?
1: Nos echamos una manita de póker.
2: Pues si pa' eso me andas buscando. Vamos le entrando.

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0: Good morning. Getting more crowded now. So far, the interstates and Beltline are moving along fine, but pockets of congestion are starting up. Brake lights on outbound John Nolan at Broome Street and starting up inbound. No issues on East Washer downtown yet, and other main routes are at the posted speeds. No crashes or delays. With your La Movida traffic, I'm Stacy Kay.
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0: Good morning. Still congestion on the northbound interstate between 94 and 151 and on the westbound Beltline between Park Street and Todd Drive. Not bad on John Nolan, just on and off congestion in the construction zone and brake lights on Rimrock between John Nolan and the Beltline. Plus traffic lighting construction congestion downtown on East Wash Capitol Square and campus. Other main routes at the posted speeds. No crashes or delays. With your La Movida traffic, I'm Stacy Kay.
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0: Y si yo me emborracho, qué bueno, me ayuda.
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¿Y qué onda, mi gente? ¿Cómo estamos? Hola, hola, hola, hola, hola, hola, hola, hola, Crayola, Camarón Sin Cola. Aquí te come el Cachanilla, saludándote el día de hoy, martesito chulo, bonito, precioso. Martes, no te cases ni te embarques, menos de la movida te apartes. Oiga, estamos aquí ya echándole galleta, arrancando ya lo que viene siendo nuestro show. Ya, viene el juego de México nuevamente contra Corea, que ya es el próximo jueves, ya, pasado mañana. Vamos a ver de qué cuero salen más correas. ¿Tendrá la misma suerte México? ¿O cree que Corea le vaya a ganar? Híjole, no, hombre. Yo estoy desesperado para ver qué pasa con esa predicción que hace, que hizo este cuate. Qué bárbaro ahí. Lo hice en las redes sociales diciendo que va a llegar a la semifinal. ¿Será verdad, oiga? ¿Será mentira? ¿Será la vieja del otro día? Fíjense, hay algo también que desde aquí anda pasando, que anda sacudiendo por ahí. La Florida, hubo un estruendo que se oyó el sábado en la noche. No saben de dónde vino. No hubo ninguna forma de que, pues, el Cabo Cañaveral haya mandado, no sé, una nave o algo así. Fue un tremendo estruendo que se oyó hasta Miami, un fuerte estruendo, así como que entró algo a la atmósfera, bueno, aquí a la Tierra, y cuando entra un aparato, ya sea una nave espacial o lo que sea, se oye, se escucha un tremendo trueno bien fuerte, y parece ser que se oyó muy fuerte ya en Florida también, como si hubiera entrado la nave espacial o algo especial ahí, no sé qué onda, no sé qué rollo. Están investigando, no saben todavía qué es. Ya en uno de los noticieros que da el clima ya en Tampa, ya estuvo hablando de eso, porque mucha gente lo empezó a reportar, que sí que era, que sí que había pasado eso en Orlando, en Tampa, Okeechobee, Miami. Todo eso se escuchó, el trueno muy muy muy fuerte, como si una bomba hubiera explotado. Y estaban preguntando que si qué había pasado, qué onda, qué hay ahí. Y pues todavía no se sabe nada. Siguen investigando qué fue lo que pasó. Ahorita anda un video por ahí que supuestamente entró un meteorito muy fuerte, que cayó un meteorito por allá en ese lado, pero no se sabe todavía. Vamos a ver qué noticias tenemos sobre ese estruendo que se oyó por allá en Florida. Y sí, a mí me tocó una vez cuando entró la nave, cuando venían de regreso yo estaba por allá en Florida, me acuerdo. Estaba trabajando en la Qué Buena, me acuerdo ya. Y le pregunté a la Secre, oye, Secre, ¿qué soy yo en la madrugada? ¿Algún fuerte estruendo? Ah, fue cuando entró la nave, dice, que habían ido a experimentar no sé a dónde. Entonces, guara, la cuchara, dice, ay, entró, pues ya. Eso sí se oye siempre. Ah, mira. Pero sí, bastante fuerte. Pero bueno, señores, señores, aquí estamos echando la galleta. Vamos, quédense conmigo hasta las 7 de la noche. Vamos a seguir investigando, dijo el otro. Vamos a seguir investigando qué fue eso que entró del espacio a la Tierra. Vamos a ver. Aquí te dejo esta canción de los Huracanes del Norte, y eso se llama ¿En qué trabaja el muchacho? Suele.

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1: Así es, aquí estamos, señoras y señores. Felices de que usted nos acompañe. Claro que sí, como todos los días. Como todos los días, qué bárbaro. Y bueno, seguimos echándole galleta aquí en el show del Cachanilla. Y vámonos, fíjate, el día de hoy precisamente, que hoy es martes, ni te cases ni te embarques, menos de la movida te partes. Y algo súper curioso, los días comunes, oiga, sí. Normalmente no le prestamos demasiada atención a los días comunes, solamente los lunes, los viernes, pero el de semana como que no, ¿verdad? Como que no nos llama la atención. Como les digo, esperamos el viernes, esperamos las vacaciones, esperamos algún acontecimiento especial. Y mientras tanto, los días normales pasan desapercibidos. Por eso hoy quiero compartir una frase que merece o que me parece muy interesante, fíjate, que dice así: la vida sería trágica si no fuera graciosa. Imagínese usted. Y me gusta porque tiene algo de verdad que pocas veces reconocemos. Todos tenemos planes, todos tenemos cálculos, todos imaginamos cómo deberían ocurrir las cosas, pero en la realidad tiene una costumbre muy peculiar. Le gusta sorprendernos, a veces para bien, a veces para mal y a veces no tanto. Y cuando miramos hacia atrás, muchas de las situaciones que parecían enormes terminan convirtiéndose en anécdotas. Historias que contamos entre risas, momentos en su momento parecían imposibles de resolver, y quizá por eso el humor tan importante, no porque elimine los problemas, no, son porque nos ayudan a verlos desde otra perspectiva, porque la vida rara vez sale exactamente como lo planeamos. Y tal vez ahí está parte de su encanto, porque déjeme decirle que en los giros inesperados, en las coincidencias, en las historias que jamás habríamos imaginado escribir. Por eso este martes vale la pena recordar algo sencillo: no tiene que ser perfecto para ser valioso. Y muchas veces los mejores recuerdos nacen precisamente de aquello que no salió como estaba planeado. No, y sí es cierto, o sea, cada vez que nosotros planeamos algo no sale como queremos. Y hasta nos enojamos, chine, tenía que haber sido así y no salió. Pero a veces te diviertes más cuando no salen las cosas que cuando están programadas. Así que quieren que salgan exactamente, ¿verdad? Por ejemplo, una obra de teatro, cuando alguien se equivoca y mete otra cosa que no iba en el libreto, ahí es donde está el chiste, ahí donde la gente se ríe, porque fue una puntada que se le salió el cuate este. O sea, así son las cosas, a veces no sale perfectamente como uno lo espera las cosas. Siempre hay una cosa que no sale bien, por supuesto. Vámonos con la música del grupo Bronco, se llama la canción Que No Quede Huella.

Aquí estamos en el show del Cacharilla. Claro que sí, te voy a llevar a ver qué onda. ¿Por qué está tan fresco el día de hoy, oiga? ¿Verdad que está fresco? Yo salí hace ratito por ahí a tomar mis sagrados alimentos y resulta que se me hizo fresco, bien fresco. Pero bueno, a mí todo me parece fresco, ¿verdad? Hoy tendremos un día, pues como les digo, bien fresco con algunos chubascos, algunas lloviznas por el área que van a servir solamente para ensuciar tu carro. Las lluvias van a ser aisladas y principalmente por la tarde y la noche, mientras las máximas se van a subir a los 60 y 70 bajos aproximadamente. También será posible una o dos tormentas aisladas que podrían traer alguno de granizo pequeño. Dicho esto, también hay muchas probabilidades de que muchos sitios se queden secos o simplemente vean algunas chispas de color para el día de hoy. Y mañana traerá otra oportunidad mucho mejor de lluvia e incluso podríamos ver algo de tiempo severo. La probabilidad de condiciones meteorológicas adversas de mañana dependerán de hasta de pues donde avance un frente cálido hacia el norte. Sin el frente cálido, las máximas solo van a alcanzar los altos 60 y las tormentas severas se mantendrán al sur. Si llegan a afectar al sur de Wisconsin, todas las amenazas meteorológicas severas serán posibles. En cualquiera de los dos casos, se esperan lluvias intensas personalizadas en el sur de Wisconsin. Si llegamos a tener mal tiempo, nuestra mejor opción será de las 2 de la tarde a las 19 horas, 7 de la tarde, sin duda. Es otro día para asegurarte de estar al tanto del tiempo y el día con el último pronóstico para el día de mañana. Eso es lo que veremos, vamos a ver. Hoy tenemos una temperatura de 65 grados aproximadamente. Hay una humedad del 53%, coberturas de nubes 57%, vientos corriendo alrededor de 16 millas por hora, índice de ultravioleta 5, bien moderado, por cierto, y avance. Al amanecer el día de hoy fue a las 5:17 y se va a meter el sol a las 8:40. Para hoy en la noche tendremos una mínima de 54 grados y para mañana una máxima de 64 con una mínima de 56. Para el jueves 71 grados la máxima con 51 la mínima. Siguen estando las temperaturas bastante frescas el día de hoy. Así están las cosas, señores y señores. Vamos a irnos rápidamente con música porque llega por acá esto que se llama Es Normal y lo canta Venesti. Vámonos.

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1: Y avanzamos, claro que sí, con esta rolita de Ricardo Arjona. Se llama El Amor. Súbale, muy buenas tardes, 4:13.
2: El amor tiene firma de autor en las causas perdidas. El amor.

Ya, very well, vamos, completamente, señoras y señores, seguimos por acá echando la galleta, claro que sí, con más información, con más injundia para toda mi raza que nos sintoniza, muchas gracias. Gracias, fíjate, mira esto que parece algo imposible. Existe una estación de tren por allá en Japón. Durante varios años se mantuvo una parada funcionando prácticamente para una sola pasajera. Así como lo oye, una sola persona. La estación estaba ubicada en una zona rural. Con el paso del tiempo, casi todos los habitantes se mudaron y los pasajeros desaparecieron. Y mantener la estación parecía no tener sentido, obviamente. Pero las autoridades descubrieron que una estudiante todavía utilizaba el tren para ir a la escuela. Así que decidieron mantener el servicio hasta que terminara sus estudios. Ahora imagínate eso, un tren llegando puntualmente todos los días, no para cientos de personas, no para decenas de personas, solamente para una estudiante. La historia dio la vuelta al mundo porque refleja algo que muchas veces olvidamos. Detrás de las estadísticas siempre existen personas, historias individuales, situaciones particulares. Y aunque el costo parecía poco práctico desde una perspectiva económica, la decisión fue vista como un gesto de compromiso con la educación. Cuando la joven terminó sus estudios, la estación finalmente cerró. Pero la historia quedó como uno de los ejemplos más curiosos y humanos del sistema ferroviario japonés. Imagínate si en otro país hubiera estado una sola persona. No, hombre, voy a encerrarles, no les importa el estudio. Bien cerrado. Hay que se las averigüe la chamaca si quiere estudiar. A ver cómo le hace, ¿no? Híjole, en serio. Pero es cosa de admirarse de los japoneses. Imagínate, solamente por ir por una sola estudiante se mantuvo abierta la estación del tren. Solo por una estudiante. Imagínense. Ese caso, pues obviamente vale la pena mencionarlo porque, pues imagínate tú, ese le ayudó muchísimo a esta persona a poder ir a la escuela y terminar sus estudios. Y ya cuando los terminó, pues ahora sí, cerraron la estación ferroviaria. ¿Cómo ve usted? Increíble, ¿verdad? Vámonos con la música del Grupo Frontera y Santana, y eso se llama Me Retiro.

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Aquí estamos, echando la galleta, señores y señores, con mucha música, con mucha energía y con mucha injundia. Pero déjenme contarles el día de hoy, mi gente trabajadora, que pues hoy precisamente quiero hablarles de algo bien importante, porque nunca sabe cuándo le puede cambiar el día en cuestión de segundos. 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Vámonos con la música, señores y señores. Aquí te presento a Los Vendavales y esto que se llama Quiero Saber de Ti.

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1: Papas con Betabel, señoras y señores, pendientes, porque la siguiente hora de las 5, bueno, pues déjeme decirles que voy a regalarte boletos para que te vayas a ver al Fantasma este viernes allá en The Red Eagle Club. Así que si quiere boletitos, muy pendiente, porque la siguiente hora te voy a regalar boletos para que te vayas a este gran evento que ya es este viernes, ¿eh? Ya es este viernes, así que no te lo puedes perder por nada del mundo. Llega pues el Fantasma a The Red Eagle Club y yo tengo ese par de boletitos que te voy a estar regalando para que te vayas a verlo, a bailar con él y te la pases chido, chido, Machine Ring. Y esto es la siguiente hora. Mientras tanto, vamos a irnos a la celebración del día de hoy, 16 de junio, que se celebra el Día Internacional de las Remesas Familiares, ¿sí? Y aunque el nombre puede ser técnico, la historia detrás de esa es profundamente humana, porque millones de personas alrededor del mundo viven lejos de sus familias, como nosotros comprendemos, trabajan en otros países, en otras ciudades, en lugares muy distintos a donde crecieron, y parte de lo que ganan lo envían a casa para apoyar a quienes más quieren. Ahora piensa en eso por un momento. Detrás de cada transferencia existe una historia. Una madre ayudando a sus hijos, un hijo apoyando a sus padres, una familia intentando construir algo mejor. Y eso ocurre todos los días en prácticamente todos los continentes. Lo interesante es que muchas veces hablamos de economía en términos de números, pero detrás de esos números existen personas reales, sueños reales, sacrificios reales. Y quizá por eso esta fecha resulta tan significativa, porque nos recuerda que muchas decisiones económicas tienen pues un componente profundamente emocional. No se trata solamente de dinero, también se trata de afecto, de responsabilidad y da la voluntad de ayudar incluso a la distancia. Y eso nos pasa a todos los que estamos por acá en los Estados Unidos. ¿Quién de ustedes no envía dinero a su familia? Creo que todo mundo enviamos dinero a nuestra familia. Y ahí está, pues, el día. Hoy se está celebrando este día del Internacional de las Remesas. ¡Qué huele! Pensando.

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1: Ok, señores y señores, recuerden que esta hora se van a ir boletos para que te vayas a ver al fantasma. Eso es allá en el... en The Red Eagle Club, que se presenta el fantasma con toda su banda y toda la cosa, ¿no, hombre? Así que no te lo puedes perder, ya es, pues, este viernes, así de rápido, este viernes llega el fantasma y te voy a estar regalando ese par de boletos. Te lo voy a regalar por WhatsApp, así que muy pendiente por ahí si nos vienes escuchando, porque más adelantito te lo voy a regalar. En esta hora se va a ir, pues, ese par de boletos para que te vas a ver al fantasma, ¿ok? Así que mientras tanto, señores y señores, de esta hora te traigo también mucha información. Te traigo, pues, los boletitos esos para que te vayas a ver al fantasma y mucha música para que te quedes conmigo. Saluditos a toda la racita que viene manejando, que nos viene escuchando ahí en el trabajo, que nos está escuchando en casita, etcétera, etcétera. Por allá le mandamos un saludo muy especial a usted que siempre está pendiente de nosotros. Muchas gracias. Os iré rápidamente con esta rolita que se llama Bésame. Y la canta Alejandro Sáenz y Shakira. Y viene ese par de boletos más adelantito. Así que no te lo pierdas después del corte. Pendiente después del corte. ¿Sale, vale?

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1: Así es, señores y señores, aquí estamos echándole galleta, claro que sí, con toda la información que les estoy trayendo, pero más que nada, en ese momento te vas a llevar un par de boletos, te voy a regalar un par de boletos para que te vayas a ver al Fantasma este viernes allá en The Red Eagle Club. Ahí estará, se estará presentando el Fantasma con toda su jerarquía, dicen por ahí, así que muy pendiente por ahí. Ya te voy a regalar ahora mismo ese par de boletos a toda la gente preparada por ahí por el WhatsApp. ¿Ya está preparado por el WhatsApp? Bueno, en ese momento voy a pedir una palabra que me mande por WhatsApp y vamos a seleccionar pues a un ganador. Durante hoy y mañana vamos a estar seleccionando varios ganadores por el WhatsApp para poderles regalar ese par de boletos a cada uno. Ya para este viernes, recuerden, todos los ganadores de los boletos van a ir a recogerlos allá en taquilla del lugar. No tienen que venir aquí a la radio a recogerlos. Simplemente, man, escúchenlo, escúchenlo, porque luego me preguntan, ¿dónde recojo el boleto? Escuchen, escuchen, ¿ok? Se va a enviar una lista de los ganadores a The Red Eagle Club, y allá en la taquilla va a estar la lista de los ganadores, como siempre se ha hecho, y ahí va a dar usted su identificación, le van a pedir una identificación, acá, y ¿quién es fulano tal? Aquí está, ¿y quién es fulano? Aquí está, ok, y ahí le van a dar el ticket de volada en taquilla, aquí nosotros vamos a hacer la lista, y esta lista se la mandamos por vía email, y ellos allá les van a entregar el ticket allá en The Red Eagle Club, ¿sale, vale? Así que están listos y preparados. Sin más preámbulos, les voy a pedir la palabra, que me mande la palabra el Fantasma. Mándeme la palabra el Fantasma de Bolín Pimpón al 608-770-7174, que es el WhatsApp de aquí de La Movida. Y puede llevarse pues este par de boletos para que te vayas a ver al Fantasma. 608-770-7174. Y muchísima suerte. La palabra es Fantasma. 608-770-7174 es el WhatsApp de aquí de La Movida y la palabra es Fantasma. Mándeme la palabra Fantasma al 608-770-7174 y muchísima suerte. Yo te dejo con más música y aquí está Alejandro Fernández y esto se llama Mátalas.

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1: Así es, en inglés, en francés y taca-taca en japonés. Vámonos rápidamente con historias increíbles, fíjate. Algo que te voy a platicar el día de hoy, fíjate. Eso sí que parece una escena de caricatura, porque ocurrió de verdad, y esto pasó en 1911 por allá en París. Una banda decidió robar una de las obras de arte más famosas del planeta, nada menos que la Mona Lisa. Sí, la pintura desapareció del museo y durante varios días nadie se dio cuenta. Los visitantes llegaban esperando verla y simplemente no estaba. La noticia provocó pues un escándalo internacional. Los periódicos publicaban teorías, las autoridades investigaban y nadie sabía dónde estaba la obra. Lo más curioso es que el ladrón no era un criminal profesional. Era un trabajador que había colaborado dentro del museo y creyó que estaba ayudando a devolver la pintura a Italia. La obra permaneció desaparecida durante más de 2 años, hasta que finalmente fue recuperada. Y aunque parezca increíble, el robo terminó haciendo todavía más famosa a la Mona Lisa, porque millones de personas que nunca habían oído hablar de ella comenzaron a interesarse por la pintura. Una de las ironías más curiosas en la historia del arte. ¿Cómo ve usted? Increíble, ¿verdad? Híjole, la Mona Lisa desapareció. Y un trabajador fue el que se la llevó. Para que vean cómo está la cosa, qué bárbaro. Vámonos con la música, señores y señores. Siga por acá el Trono de México. El Trono de México, y eso se llama Ganas de Volver a Amar. Creo.

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pasó, Bronco, con eso que se llamó Adoro. Qué bárbaro, increíble rolita que no pasa de tiempo, ¿verdad? Bueno, señoras y señores, ya estamos por acá echando la galleta, igual que usted también, entrando ya a lo que viene siendo nuestra última oreja ya a mi cargo. En esta hora te traigo información deportiva, cómo está el mundial, cómo está toda la cosa por allá. También te traigo información sobre la farándula, chismecito de la farándula, y saluditos a toda la gente que ya viene por ahí manejando, que los viene escuchando a través de

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Rápidamente, señoras y señores, con la información deportiva. Fíjate que el árbitro mexicano César Arturo Ramos tuvo su presentación oficial en la Copa Mundial 2026 y sumó un nuevo capítulo a su trayectoria internacional. Su designación fue vista como un reconocimiento a los años de experiencia acumulados en competencias de alto nivel y lo consolidó como uno de los silbantes más destacados del país. Y por otro lado, fíjate que el peleador mexicano Diego López protagonizó uno de los momentos más comentados del fin de semana al celebrar su, pues, una victoria por knockout de la UFC mientras sonaba la chona. En un evento que coincidió con el cumpleaños número 80 de Donald Trump, la escena rápidamente llamó la atención por combinar espectáculo deportivo y referencias culturales mexicanas. Y por otro lado, Víctor, conocido como el Big, fue presentado como una de las jóvenes figuras que despiertan expectativas dentro del básquetbol mexicano, gracias a su físico, desempeño y crecimiento competitivo. Especialistas y aficionados ya comienzan a señalarlos como la promesa para el futuro del deporte nacional. El tremendo grandote Vic, así le dicen en español, sería Vic el grandote, ¿verdad? ¡Vámonos! Y bueno, déjeme decirle que también después de casi 2 décadas de espera, Frailers de Guasave consiguió avanzar nuevamente a la serie por el campeonato del Cibacopa, donde enfrentará Astros en una final que genera gran expectativa entre los aficionados del noroeste del país. El regreso representa uno de los momentos más importantes en la historia recientes del club. Y por último, Gilberto Mora se ha convertido en una de las apuestas más llamativas dentro del proyecto de la selección mexicana para el Mundial 2026. A pesar de su juventud, el futbolista ha despertado interés por su capacidad técnica, personalidad y potencial para aportar una variante ofensiva al equipo. Hasta aquí los deportes, señoras y señores. Nos vamos rápidamente con más música y aquí te presento a los dos carnales y esto se llama Me Derrito. ¡Súbale!

farándula, señores y señores. Fíjate que Cristian Nodal y Darío sorprendieron con el lanzamiento de Ey Mezcal, una colaboración que fusiona el rap con el regional mexicano y que funge como el sencillo principal del directo Hasta Arriba Volumen 2, el quinto álbum del rapero regional, regiomontano, estrenando el 4 de junio del 2026, escrita por Darío. La canción reúne por primera vez los estilos de ambos artistas en un mismo tema. El sencillo aborda el desamor desde una perspectiva directa, utilizando el mezcal como símbolo de identidad mexicana y compañero por afrontar el dolor tras una ruptura. La colaboración destaca por unir dos géneros poco habituales en conjunto y se perfila como una de las propuestas más comentadas del álbum de Darío Bautista. ¿Cómo ve usted? Por otro lado, luego de que se confirmara la separación entre Kenia Os y Peso Pluma, comenzó a circular una versión que apunta en un presunto episodio de infidelidad como posible causa del rompimiento. La información surgió a partir de especulaciones y comentarios en redes sociales que relacionaron ciertos movimientos y publicaciones recientes de ambos artistas. Tras el accidente del helicóptero ocurrido por allá en Brasil, salió a la luz uno de los últimos mensajes compartidos por Oliver Tree junto al proyecto Malcriada, donde hablaba sobre la importancia de combatir el acoso escolar y crear espacios más seguros para jóvenes y adolescentes. El contenido formó relevancia después de conocerse la noticia de su fallecimiento. Y por último, el cineasta mexicano Guillermo del Toro fue elegido para formar parte de la Junta de Gobernadores de la Academia de Hollywood, organismo encargado de participar en decisiones estratégicas relacionadas con la situación responsable de los premios Oscar. El nombramiento fue visto como un reconocimiento de su trayectoria y prestigio internacional. Y nos sentimos orgullosos, obviamente, de Guillermo del Toro, que siendo mexicano sea un cineasta tan importante y pues tan famoso, ¿verdad? En Hollywood, qué bárbaro. Vámonos con la música de Bad Bunny, debí tomar más fotos. ¡Súbale!

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